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4: Hola, ¿qué tal? Bienvenidos a Jaime Vargas Presenta. Muy buenos días. Estamos saludando a toda la gente que nos ve y que nos oye, porque estamos en, lógicamente, en los podcasts, saludando a todos los que nos están viendo y también a los que nos están escuchando por las diferentes estaciones del sur de la Florida, las más famosas, las más queridas, las más importantes, las más escuchadas. Si usted está en el I-95 rumbo norte o rumbo sur, está en el Palmetto, está en el Turnpike, está en la 836 West Oís, un saludo. Donde esté, lo queremos saludar y le queremos decir y le queremos contar que tenemos invitados y sobre todo tenemos buena información que en este momento es supremamente importante. Primero que todo, bienvenida Constanza Gómez a Jaime Vargas Presenta. ¿Qué tal?
5: Bueno, gracias Jaime, gracias por tenerme aquí. Bueno, estamos hoy estrenando, como quien dice, un escenario muy lindo para la gente que siempre nos ve, siempre me mandan saludos. Nos
4: dicen, tenemos público, saludos a todos los que están allá.
5: Nos encanta que estemos aquí hoy compartiendo con ellos. Y lo más importante, como dices tú, con una importante información, casi siempre es financiera, Jaime, porque queremos que nuestra gente se eduque financieramente. Entonces aquí les damos tips y les damos cositas de las que nosotros ya sabemos y de las que nos han pasado durante esta vida, Jaime.
4: Tengo muchas preguntas que nos ha mandado la gente porque tienen, digamos, inquietudes. La gente que nos ha escuchado a usted y a mí hablando del tema de financiación, de ahorro, de cómo financiarse, de cómo crecer financieramente, de qué hacer, porque la gente a veces no tiene ideas y la mayoría del desconocimiento en cuanto a finanzas es grandísimo. O sea, la gente, sabemos que nosotros los latinos no somos los que tenemos la mayor, excepto algunos casos, la gente que estudió esto, finanzas, estructura, pero muchos que hemos venido como inmigrantes aquí, otros que han crecido aquí, tampoco tienen conocimiento de cómo, digamos, hacer crecer el dinero, cómo hacer las mejores inversiones del mundo, porque todos los días las redes sociales están llenas de cantidades, supuestamente los gurús de las finanzas, que tampoco, que es mentiras, y también cantidad de consejos totalmente fuera de contexto que la gente no sabe. Entonces, ¿cuál es la realidad? Una persona en este momento que nos está escuchando, este concepto que usted tiene, no solamente para ahorrar, para protegerse, para invertir y para tener una vida mejor, ¿es para cualquier persona o es solamente para gente que tiene X cantidad de dinero?
5: No, fíjate tú, estaba hablando con una amiga precisamente de eso. La gente no tiene este producto porque no llama. Llama, pero no vuelven a contestar.
4: Ya.
5: Eso es algo que
4: tiene como miedo.
5: Exacto. ¿Sabes qué tenemos nosotros los latinos? Mucho miedo a averiguar. Resulta, y voy a hacer la comparación de algo bien importante. Yo tengo una amiga que estaba pagando $450 por un Toyota Corolla, Jaime.
4: ¿400 qué?
5: $450. Y tengo otra amiga que pagaba por un Mercedes-Benz $480. ¿Qué le pasó a la amiga del Toyota Corolla? No estamos desacreditando ningún...
4: No tenemos nada contra el Toyota, ¿no? Muy buenos carros, muy buenos carros.
5: Pero todo el mundo, el sueño es tener un Mercedes, un BM, un buen carro. ¿Qué pasa? La gente no averigua, la gente no hace la tarea como tiene que hacer. Lo mismo pasa con los productos financieros. Mucha gente deja de llamar pensando que esto le va a costar un dineral, que no van a dejar de comer por lo menos 3 días porque se compraron un seguro de vida. Imagínate tú, porque decimos, vamos a empezar a ahorrar y vamos a crecer y vas a tener acumulación. Ay, no, ya eso significa que hay que invertir mucho dinero y es todo lo contrario, Jaime. Si tú no tienes este tipo de como dice, instrumento financiero, no vas a empezar a hacer nada, no vas a empezar a crear un patrimonio, totalmente, no vas a empezar a tener un ahorro. Entonces, ¿qué pasa? La invitación es para usted que tiene miedo, la invitación es para usted que nos llama y no vuelve a contestar de pensar, ay, voy a tener que comprar, voy a tener que dejar de comer un mes. Pues contéstenos, llámenos, averigüe. Nosotros estamos aquí para ayudarle. Nosotros no les podemos ayudar si no hablamos con usted. Si yo no te protejo, no te estoy ayudando. Así
4: es. Claro, la consulta es totalmente gratis y lo importante es que si usted llama y pregunta, quizás va a encontrar las respuestas, las dudas, va a aclararlas y dice, oiga, si esto me conviene a mí o no, esto no me conviene a mí. Porque nosotros nos quejamos, pero o sea, criticamos y nos quejamos, pero uno no se puede quejar por muchas cosas porque ya tengo una lista. Esta mañana escuchaba un programa de radio, precisamente, que a mí me encanta y me hizo reír mucho porque tenían toda la razón. Pero antes voy a entregar el teléfono porque si usted realmente quiere hablar con Costanza, quiere saber más acerca de la inversión, de la protección, de cómo en vez de quejarse, producir y generar, cómo en vez de criticar usted crecer lo que no ha hecho, el crecimiento financiero, porque seguramente en estatura no va a crecer más de la estatura que tenga, pero sí financieramente puede crecer usted y su familia si hace algo, porque si no hace nada va a seguir, no igual, peor, ¿por qué? Porque pasan los años, uno se envejece más, se van las oportunidades, perdió el tren, como quien dice, el tren no pasa 10 veces, pasó una vez y usted no se subió al vagón que era.
5: Y se voy a contar muchas.
4: 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Mire, que no le pase lo que le pasa a mucha gente. Se quejan del gobierno, sea republicano o sea demócrata, y uno le dice, ¿por quién voto? No, yo no voto. Yo soy independiente porque no creo en nadie. Oiga, no se queje si usted no vota, porque la única manera de protestar y de hacerse sentir, sea del partido que se le dé la gana, es votando. Exacto. Cuando usted no vota, usted es un cero a la izquierda. Usted no está protestando ni está participando en nada. Entonces sí quiere participar criticando, pero no vota. Lo mismo pasa cuando usted dice, bueno, venga, quiero que bajen los impuestos, por ejemplo, quiero que bajen los impuestos. Entonces quiere que bajen los impuestos, pero no queremos mantener a nadie. Entonces usted se queja cuando recortan X cantidad de cosas. Entonces usted, es una
5: estamos
4: locura.
5: Estamos ahí para poner el dedo acusador, como dicen, pero no estamos tomando ningún tipo de decisión. Por eso en este momento la invitación, Jaime, más que todo, aparte de que llamen, contesten el teléfono. Nosotros no estamos bravos con usted. Nosotros les queremos ayudar, pero si tú no haces las preguntas que necesitan
4: aquí
5: hacer,
4: tenemos ya preguntas de la gente. De la gente, mire.
5: Así es.
4: Aquí.
5: ¿Diste el teléfono?
4: 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Estamos hablando con Costanza Gómez. Ella es especialista y licenciada en todo lo que tiene que ver con protección e inversión y a corto, a mediano y sobre todo a largo plazo, que es cuando más nos interesa. ¿Y por qué a largo plazo? Porque lógicamente uno, entre más viejo esté, más tiene que cuidarse y preocuparse de qué es lo que va a pasar uno en su edad, digamos, donde ya no sea productiva.
5: Y te voy a contar una anécdota que me acabó de pasar esta semana y que estoy muy triste, Jaime. Vamos a dar el teléfono.
4: 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Cuénteme.
5: Bueno, fíjate, yo tengo un cliente que el año pasado lo aseguré. El año pasado tenía 70 años y yo dije, bueno, necesitamos que este cliente me lo tomen porque es importantísimo tener seguro de vida, y él sabía y me dijo, sí, Constanza, no tengo ningún tipo de protección, trabajo duro en la construcción, soy una persona totalmente saludable, me lo aceptaron. El señor se le olvidó hacer los pagos y le cancelaron el seguro.
4: Wow.
5: Volvimos a aplicar la semana pasada porque nos escuchó en la radio y me dijo, ay, Constanza, ¿qué pasó con mi seguro? Le averigüé, su seguro se lo habían cancelado.
4: Un descuido, se lo cancelaron con descuido. Okay.
5: Y ahora no me lo aceptaron. ¿Por qué? Porque el señor ahora le descubrieron una condición. En menos de 6 meses la vida te cambia.
4: Claro.
5: En menos de nada. Otra señora que nos escuchó en otro programa me llamó y me dijo, Constanza, no necesito hacer preguntas, necesito que me des un seguro de vida. Mi novio acaba de fallecer de un paro cardíaco y no dejó nada. Estamos aquí poniendo dinero para poderlo enterrar. Entonces, no espere que le pasen las cosas. Uno no sabe cuándo le va a pasar. Llámenos ya para que se aseguren el día de hoy que con el mismo dinero que usted se gasta comprándose un café, haciéndose las uñas, peinándose una vez más, eso seguramente que le va a ayudar para tener un seguro de vida.
4: Totalmente cierto. La vida puede cambiar en un minuto. 305-748-4709. 305-748-4709. Y le voy a demostrar, si no se ha dado cuenta, cómo puede cambiar la vida en un minuto. Como decía Constanza, un señor de 70 años que tenía seguro, por falta seguramente cambió la cuenta, cambió la forma de pago, no se dio cuenta, se le pasó las cosas y cuando se dio cuenta ya no le activaron el seguro, le apareció una enfermedad de un minuto a otro en los últimos 6 meses y ya no le aceptan el seguro, entonces ya se quedó sin seguro, sin protección. Él y su familia, la esposa, los hijos, los nietos, no sé, los que ya ha tenido él pensando como seres queridos. Pero le voy a dar otra demostración. No importa la edad que usted y yo tengamos, puede tener 2 años, 5 años, 20 años, 40, la gente de 20 años, cuando uno está a los 20 se siente el vencedor del mundo. Uno no le pasa nada, no siente nada. Cuando están los 30, un poquito más maduro, pero también dice, no, todavía me faltan 60 años por vivir adicionales. Piensa que va uno a vivir hasta los 90, 140 años. Pero la vida puede cambiar. Y si no, pensemos en lo que pasó en nuestra hermana República de Venezuela hace unos meses, o sea, ni siquiera llevamos un mes y piquito, larguito, y tembló de un día para otro y a todos los venezolanos, y si no a todos, a la más mayoría, les afectó. Y digo a todos porque el que no tuvo un familiar, pues les cambió a todos porque Venezuela es otra antes y después del terremoto. Y para no ir más lejos, Colombia, que hace una semana nosotros, pues también sufrimos de un terremoto y mucha gente, se oía los testimonios, le cambió la vida. Tenía planes para mañana, para ir a cenar esa tarde, pero esa mañana, antes de entre las 7 y las 8 de la mañana, tembló en algunas partes de Colombia, como si no han visto noticias, se acaba de enterar, y fueron muchas y las personas que han muerto y desaparecidas y seguirán encontrando, y es una tragedia tanto para el pueblo de Venezuela como para el pueblo de Colombia.
5: Y entonces ahí perdieron casas y patrimonio, que si se tienen un seguro de vida no se pierden.
4: Claro, entonces usted no estaba pensando, el que se levantó a las 7 de la mañana a ir a trabajar,
5: se le va a pasar
4: o llevó a sus niños al colegio, que le iba a pasar porque el tipo tenía 25 años, 30 años, 40 años, lo estaba esperando su esposa por la noche y quizás cuando él regresó ya no encontró su esposa y sus hijos, o él también iba por ahí, le cayó algo encima y no volvió. O sea que la vida puede cambiar así, mire, como suena este chasquido de los dedos, puede cambiar en un momento, y ahí es cuando usted necesita protección, no con un seguro de vida, con ahorros a término ilimitado, término fijo, una póliza de seguros. Sí. Usted puede evitar que venga un terremoto, usted no puede evitar que usted se muera, usted no puede evitar que usted tenga un accidente, pero lógicamente es mejor tenerlo y nunca necesitarlo, que necesitarlo, como estaba hablando ella, del señor que le aclararon del seguros, o como estamos hablando de miles de personas que si hubieran estado, y había decir, eso en Venezuela pasa, en Colombia pasa, pero aquí no pasa. Aquí también le puede pasar a usted lo que sea, un huracán, un terremoto, Dios nos libre de cualquier mal y de cualquier tragedia terrible, porque pues sufriríamos muchísimo, pero a cualquiera nos puede pasar. Entonces todos estamos bien en determinado momento, pero cuando estamos mal, estamos mal. Entonces ahí es cuando usted necesita la protección, porque lógicamente sufrir un terremoto, sufrir una catástrofe, sufrir básicamente cualquier situación, un accidente, es terrible, pero es más terrible sufrirla y la familia que queda, o si usted queda herido, no tener un peso para defenderse, ni para comer, ni para llamar. Así que si antes usted no se ha dado cuenta que era totalmente importante, impredecible la situación, y que adicionalmente es realmente súper necesario, más necesario, así como comer, ahí es necesario estar protegido.
5: Claro que
4: si usted no se ha dado cuenta, ahora reaccione, piense, haga memoria, haga conciencia, y se cuenta lo que le pasó a Colombia, lo que le pasó a Venezuela, y los que estaban pensando en ese momento. Y dices, pero los venezolanos y los colombianos no podían tener seguro. Muchos sí lo podían tener, porque hay gente que estaba allá, vive aquí, o tiene el dinero suficiente, pero no lo tenían, porque como uno piensa que nunca le va a pasar nada, pues no lo tenían. 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Ahora hablemos de cosas menos trágicas.
5: Menos trágicas.
4: Vamos a hablar de lo que le gusta a la gente, del billete, cómo crece el dinero. Ya olvidémonos de que ya sabemos que con el ejemplo que dimos de Venezuela, con el ejemplo que dimos de Colombia, la gente dice, uy, sí, tiene razón. 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Pero ¿qué pasa? Si mañana ya tenemos eso, ¿qué beneficios adicionales puedo tener, además de estar poniendo quizás 50, 100, 200 dólares a la semana o al mes con esto? ¿Qué pasa?
5: Bueno, Jaime, algo bien importante. Primero que todo, van a tener el seguro de vida. ¿Okay? Otra cosa que van a tener los beneficios en vida en caso de una enfermedad crónica, terminal, un accidente, cualquier cosa que te deshabilite, pues van a tener los beneficios en vida, que es importante. Si no te pasó nada, ojalá que no pase nada, tenemos el seguro de vida, nos vamos a retirar, tenemos ese dinero acumulado que se ha puesto durante toda la vida para retirarnos.
4: Pero ha crecido el dinero.
5: Ha crecido porque acumula a través del interés compuesto. Wow, okay. Que eso es algo muy, muy bueno. Además, Jaime, esto está garantizado porque es indexado. O sea, si la bolsa colapsa, si la economía de este país falla, tú no vas a perder un solo dólar. Buenísimo. Así de que es muy importante que sepan que está indexado. Algo que te quería contar acerca de esto es que muchos de la gente que tiene mucho dinero, tú sabes que los bancos tienen el dinero aquí en estas compañías, mucha de la gente que es profesional, gente que son deportistas, y ahorita me acabo de enterar, uno de los corredores de carros tenía un seguro de vida

0: Que es lógico.
1: Tengo un cliente que él me dijo, Constanza, tengo 36 años, quiero $1,000,000 cuando me retire, y él pone $1,000
0: todos los meses,
1: porque él es contador.
0: Entonces
1: él me dijo, cuando tenga 65, quiero $1,000,000, y ya, él pone $1,000, pero usted puede poner 100, 200, no importa. Resulta que a él le hicieron mal, porque acuérdense, no es tampoco irse con cualquier persona que saca su licencia de seguros y te vende una IUL. ¿Por qué?
0: Sí, porque el que no sabe, no tiene la experiencia, no hace, digamos, para todo hay que tener experiencia y saber cómo son las reglas del juego y cómo no es que usted se va a ganar la plata como corredor o como vendedor, sino cómo usted beneficia a su cliente.
1: Exactamente. Muchas de las personas que están ahí saben que yo por lo menos llamo una vez al año a las personas que han venido a saludarle, darle su póliza, cómo está, qué cambios podemos hacer, y siempre estoy pendiente.
0: O sea, la gente se siente contenta, segura, y sabe que está con una persona seria y que realmente...
1: Tengo 10 años de experiencia, claro. O sea, no estamos improvisando. Y entonces le quedó mal hecha
0: la póliza
1: al señor, y cuando él empezó a darse cuenta, su dinero no crecía, la póliza no crecía, no pasaba nada, y fue y demandó la compañía, porque pues el tipo tiene dinero, demandó la compañía. ¿Qué hizo la compañía? Vamos a darle, el tipo había dado $200,000, le entregaron sus $200,000, quedémonos así, él tenía un seguro de $5,000,000.
0: Ok.
1: Le devolvieron sus $200,000 porque en 2 años, como estaba mal estructurada la póliza,
0: no creció.
1: Se le devolvieron sus $200,000, pues al tipo que le, a la gente, me supongo que lo sacaron de ahí. ¿Qué pasó? A los 6 meses después de que le devolvieron sus $200,000, se murió.
0: Wow.
1: Y perdió los $5,000,000. Eso te digo.
0: Wow.
1: Quedó mal estructurado, pero a la final él debió asegurarse. Porque es que lo que vale acá es el seguro. La gente no le gusta el seguro, no le gusta hablar del seguro. Pero ¿qué pasa? Tú tienes seguro de carro, por si te pasa algo, pero claro, no sales a estrellarte todos los días. Pero el tipo perdió $5,000,000, se quedó con $200,000. Imagínate tú, el seguro de vida es comprar dinero a descuento, y no entiende la gente, es comprar dinero a descuento. Yo nunca voy a poder ahorrar $1,000, Jaime, claro, pero sí tengo seguros de vida que valen más de $500.
0: Cuando usted compra, vamos a entregar el teléfono, 305-748-4709, 305-748-4709. Mire, aquí todos en la Florida, la mayoría tenemos seguros, que tenemos casa, tenemos seguro de casa. ¿Por qué? No porque mañana, todos los días venga un huracán y se les barate una casa, pero si viene y se la lleva, y se lleva el techo, y se lleva todo lo que está adentro, uno cuántos años le va a tocar trabajar para reponer el techo, para eso, y si le dé plata al banco, porque la mayoría deben plata al banco con una hipoteca, pues el banco no es estúpido, el banco le exige al que le dio la casa, al que le dio el préstamo, decir, usted tiene que tener un seguro de contra todo, por si viene un huracán, usted se queda sin casa, ¿quién me va a pagar la casa? Porque es que usted me debe el dinero a mí. Entonces, eso es una manera inteligente de actuar, y la mayoría de la gente tenemos seguro, como dice Constanza, para carro por obligación, no porque queremos, para la casa por obligación, no porque queremos, y a la final uno se va educando financiera y dice, y tengo seguro para la casa, para el teléfono, para el televisor, para el computador, pero no tengo seguro para mí, para mi familia, para lo que me pueda pasar. No queremos que pase, pero si pasa, ¿qué hacemos? Y digamos que no pasa nada, porque vamos a pensar positivamente, y aquí no estamos para asustar que le vaya a pasar. Usted que va manejando en el Palmetto, usted que va manejando en la 836, en la N95 Sur, ¿no? Norte, no le va a pasar nada, pero si se le llega a pasar, no hoy, mañana, y tiene un accidente y Dios no lo quiera, no puede trabajar, ¿quién va a mantener a su familia? ¿Quién le va a dar de comer a usted? Ahora, si hubiera tenido una póliza de 100, 200, 300, $400,000, la cosa hubiera sido totalmente diferente.
1: Claro que sí.
0: Entonces, aquí le vamos a entregar el número telefónico para que usted llame, pregunte y diga, oiga, pregunte, pero conteste el teléfono, porque aquí no lo están llamando para venderle nada. Para decirle, oiga, usted quizás califica, como decía ella, le gustaría tener $1,000,000 cuando tenga 65 años. Yo no sé cuántos años tiene usted. Si usted ya tiene 64, va a ser muy difícil que tenga en los próximos, pueda ahorrar $1,000,000 con esta gente en los próximos 12 meses, pero si tiene menos, quizás lo puede hacer y quizás no con $1,000,000, pero quizás puede tener $400,000, $500,000 con X cantidad de plata, X cantidad de ahorro, porque es que aquí usted no está comprando nada, está comprando la oportunidad de asegurar usted su familia, su cuerpo, su vida, su trabajo, y está la forma de la oportunidad de ahorrar a un ritmo mayor porque los intereses trabajan para usted, no usted para los intereses. 305-748-4709. 305-748-4709. No.

0: Nos quejamos de muchas cosas, criticamos el gobierno, la familia, el vecino, porque no ha hecho nada. Y la pregunta del millón es, ¿qué ha hecho usted como para que usted salga a criticar a las demás personas? ¿Cuántos millones tiene ahorrados? Y si los tiene, apague ahora automáticamente el radio y diga, yo no necesito este par de anormales que están hablando porque yo sí tengo 4 o 5 millones de dólares guardados, porque yo soy una persona que he invertido desde los 20 y pico años, en mi trabajo tengo no sé cuántos seguros y tengo varias propiedades, 5, 7, 10 propiedades ya, y me están produciendo. Si eso es así, oiga, felicitaciones y mis más aplausos, y de verdad apague el radio rápido porque usted es una persona inteligente y enséñele a su comunidad lo así que usted es. Hizo. Pero si no tiene, marque ya el 305-748-4709, porque negocios mágicos no hay. Esto no es mágico. Esto no es de que se convierta como Mandrake el mago, cuando los que saben de qué estoy hablando, de que usted coja $1,000 y los convierta en 100,000. Eso se trata de tener una... Primero hay que ser aprobado.
1: Exactamente, sí.
0: No, lo primero hay que llamar.
1: Exacto, contestar el teléfono.
0: Llamar.
1: Nosotros nos envían muchas llamadas.
0: 305.
1: Devolvemos la llamada. Claro. Y no nos contesta.
0: Marcar al 305-748-4709. Cuando le regresen la llamada, no tenga miedo que no le van a vender nada. No. Le van a decir, oiga, señor Armando, ¿cómo está? Carlos, señora Gladys, Claudia, ¿cómo me les va? Lo estamos llamando aquí, soy Constanza o el grupo de ella. Quiero hablar con usted, cuénteme, ¿cuánto le gustaría ahorrar en su futuro? ¿Cuánto, qué edad tiene? Eso es todo lo que van a preguntar. Y si no le sirve, nada. Pero si califica y puede con 100, con 200, con $300 al mes, lograr a tener 300, 500, $1,000,000 de ahorro y además de póliza para en caso de que le pase algo, pues lógicamente sería una bendición. El tiempo se nos acaba. 305-748-4709. Últimas palabras, que se nos acabó esto.
1: Bueno, Jaime, tú que hablas casi siempre de crédito, de tarjetas de crédito y de endeudamiento, yo quiero que la gente sea consciente que además de que la gente no va a tener para enterrar a tu familia, van a tener que pagar tarjetas de crédito porque eso es heredable. Las deudas.
0: Ya sabes, las deudas son heredables, y usted antes de que le pase eso, marque ya el 305-748-4709. Mi nombre es Jaime Vargas, estábamos en Jaime Vargas Presenta, los espero en una próxima oportunidad y recuerde que con Dios somos más.
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0: que estamos en vivo en esta mañana. Es Luis Antonio y Héctor Bravo que te saludan esta mañana. Mucha atención porque en este segmento vamos a hablar de salud, de bienestar, que es lo mejor que te puede haber pasado. Porque realmente si tú no tienes salud, no tienes bienestar, ¿de qué vale tenerlo todo? Tener carro, tenerlo lavado, tener dinero, tener trabajo estable, tener familia, si no tienes salud.
1: Exactamente, ¿no? Es decir, no tienes nada.
0: No tienes nada. Si tienes salud, lo tienes todo.
1: Exactamente.
0: Es lo más importante.
1: Mira, y vamos a estar hablando acá para el público de algo que está aconteciendo ahora mismo, lamentablemente, que está arrasando con nuestro cuerpo, que se está impregnando en las paredes digestivas de nuestro cuerpo.
0: Y hay millones de personas afectadas ahora mismo. De hecho, tú que me estás escuchando, tú estás afectada de este mal.
1: Sí.
0: Y hay miles de personas que están muriendo de ataques del corazón y de diferentes otros males y no saben que hay un mal en común. Claro. Que si usted se entera ahora mismo, usted va a explotar las llamadas telefónicas para querer ordenar este producto. Y tenemos productos gratis, así que pendiente que te vamos a poner a ganar a ti que nos estás escuchando ahora mismo.
1: Así es, Bravo, y vamos a estar hablando de este gran parásito, de este hongo, parásito oportunista que está viviendo alojado dentro de nuestro cuerpo, de todos. O sea, usted, señora, usted lo tiene viviendo en su cuerpo. Y es la Cándida albicans. Tú lo tienes, yo lo tengo, Luis Enrique lo tiene, todo el mundo lo tiene, usted, dama que me escucha, que acaba de sintonizar, tú lo tienes. Así que esto es negativo para tu salud. ¿Por qué? Porque la Cándida albicans,
0: La Cándida albicans
1: es el principal mal de todas las enfermedades que usted tiene en su cuerpo. Este parásito está alojado, ¿verdad? Está ahí bien pendiente a su cuerpo, a lo que usted con lo que usted se alimenta, porque se nutre de los carbohidratos, se nutre de las azúcares de su cuerpo, ¿verdad? Y ello, con ello llega a soltar sobre 43 toxinas dañinas, afectando órganos internos.
0: Esas toxinas son veneno para tu organismo, te destruye los órganos internos dramáticamente. Así que es bien importante que prestes mucha atención, porque el único producto que va a solucionar este problema y va a eliminar para siempre lo que es este parásito que se aloja en el intestino y empieza a vivir de lo que tú consumes, que son carbohidratos, azúcares, y empieza el defeca, ¿verdad? Él elimina estas toxinas,
1: claro,
0: que son súper dañinas para el organismo, que no sabe cómo reaccionar y reacciona negativamente, y lo que crea son unos males dramáticos.
1: ¿Puedes nombrarme las enfermedades que ataca principalmente?
0: Pues mira,
1: o sea, usted se va a sorprender.
0: Présteme mucha atención y contéstese usted mismo esta pregunta. Si usted tiene uno o más de estos males, usted tiene el Candida albicans ahora mismo. Si usted está padeciendo de diabetes, artritis, el colesterol alto, también tiene problemas de retención de grasa, sobrepeso, pérdida de cabello, problemas de Parkinson, Alzheimer, problemas de impotencia en el hombre, además de problemas circulatorios,
1: claro,
0: presión sanguínea, además la presión arterial, usted tiene Cándida
1: albicans. Casi nada. O sea, todo lo que tú acabas de nombrar, Héctor, ahora mismo yo diría que están siendo afectados por uno de ellos. O algunos, por más de uno, ¿verdad?
0: Yo me atrevo a decirte que mami, ¿verdad? Para ser diabetes, de todas estas condiciones, la peor puede ser la diabetes, porque le llaman la enfermedad silenciosa. Y realmente ataca a todo tu cuerpo. Yo quiero que ustedes tengan consciente algo, que no es que ustedes estén, no es una coincidencia. Realmente esto es algo que el ser humano lo tiene. ¿Por qué? Por el alimento, por la contaminación, por los malos hábitos de alimentación que tenemos diariamente. Este parásito se aloja y se prolifera. Lo más importante, Luis, es que la gente tiene que conocer es que todos tenemos este parásito, pero hay unas personas que tienen más cantidad que otras. ¿Por qué? Porque él llega a multiplicarse hasta ocupar el 92% de nuestro organismo, y ahí es que entonces empezamos a ver los achaques dramáticos en nuestro cuerpo. Antes nosotros no escuchábamos, Luis, lo que era el Parkinson, el Alzheimer, y ahora eso está increíblemente. ¿Y qué es?
1: Este parásito
0: que realmente es una realmente es destructivo para tu organismo, porque elimina, sobre, tú dijiste 43, ahí son hasta 48 toxinas.
1: Hasta 48,
0: elimina este parásito, y es grave. Lamentablemente es el causante de la alta presión, de ataques al corazón y de mucho más.
1: Y que la gente no se da cuenta que está pasando por este mal. Por eso es que le estamos dando los diagnósticos, ¿verdad? Las enfermedades que usted está viendo, porque usted sí puede darse cuenta, va a su médico de cabecera y le diagnostican que tiene problemas de diabetes, colesterol alto, alto, triglicéridos, personas con problemas articulares, personas con problemas de artritis, osteoartritis, todo esto que estamos mencionando está relacionado de una manera u otra de la Candida albicans.
0: Eso es así.
1: Oye, y hoy día la ciencia obviamente está avanzando. Nosotros siempre estamos indagando, ¿verdad? Todo lo que surge a través de la medicina natural, y hay un tratamiento exclusivo, uno, exactamente uno actualmente, que es el único que contiene billones, no miles, billones de lactobacilos TR, que son los que nosotros necesitamos en nuestro cuerpo para defendernos.
0: Sí, son bacterias buenas. Son bacterias buenas que eliminan las malas.
1: Exactamente.
0: Eso es lo que hace. Y lo bueno de esto es que el que nos está escuchando ahora mismo, lo que es Albican Cure, que es el único tratamiento que va a tratar lo que es este tipo de parásito que se aloja en tu intestino, es el único que te va a eliminar para siempre. Lo va a eliminar y va a crear una barrera protectora donde él no va a volver. Es un tratamiento que tú no vas a usar toda tu vida. No lo tienes que usar todos los días como diferentes otros productos naturales que son buenísimos, pero tienes que depender de ellos mensualmente, tomarte una cápsula diaria. Con nosotros, usted va a usar un tratamiento, depende del caso de cada uno individual. 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Hay personas que no le hace falta más que 30 días y lo eliminas en su 100%. Hay personas que necesitan 2, 3 meses. Lo máximo, Luis Antonio, que van a usar una persona un tratamiento es... En el caso más extremo, que tenga el 92%
1: claro.
0: de su organismo ocupado, son 6 meses.
1: Hasta 6 meses solamente.
0: Entonces, después de 6 meses, la gente dice, pero entonces, si lo dejo de usar. No, es que limpiaste tu organismo, crea una barrera protectora que nunca va a volver porque te va a subir estas defensas y estas bacterias son buenas, que va a eliminar todas las malas y para siempre vas a tener un bienestar, vas a eliminar los dolores, todos estos medicamentos, ese botiquín lleno de medicamentos, lo vas a eliminar para siempre porque es un tratamiento... Para cierto tiempo, no es para siempre. 2-3 meses y automáticamente no lo vas a tener que usar nunca más. 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
1: 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Estamos hablando del único tratamiento que va a darle la batalla a la guerra, ¿verdad? Va a eliminar a través de la orina o las heces fecales lo que son estas toxinas dañinas que afectan nuestro cuerpo, que le están dañando a usted sus órganos internos y usted no se da cuenta. Ahora mismo usted lleva años y años, ¿verdad? Acechado por estas bacterias negativas, malignas dentro de su cuerpo, ocasionándole un sinnúmero de enfermedades enfermedades. Yo no sé cuál enfermedad usted está padeciendo ahora mismo, pero quiero ayudarle. 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
0: 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Así que deje de sufrir dolores articulares, hipertensión, niveles de azúcar elevado, colesterol, sobrepeso. Wow. 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Si está cansado todo el tiempo, si no puede dormir, si tiene una barriga que le sobresale.
1: Yo conozco muchas personas que a lo mejor están en perfectas condiciones, pero me dice, oye, yo no sé qué me pasa, que siempre estoy agotado, siempre estoy cansado.
0: No pueden dormir.
1: No, y exactamente. Y en las noches me dice, y en las noches peor todavía. No sé qué me pasa, que no, o sea, no funciona bien.
0: Exactamente. Si tienes una barriga que te sobresale, problemas gastrodigestivos, problemas intestinales, si usted realmente se preocupa por la salud de su familia, piense bien en Albican Cure, que puede salvarle la vida. Miles de personas terminan teniendo problemas severos cardíacos y también mueren miles de personas a diario con problemas del corazón sin saber que el causante es el parásito este.
1: Exactamente.
0: ¿Y así que está ahí? 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eliminar para siempre y no van a volver estos parásitos con Albican's Cure porque tiene millones de bacterias buenas que va a eliminar las malas, son lactobacilos que cogen este parásito que está alojado en el intestino y lo elimina para siempre. Además de que obviamente si elimina este parásito, Luis, va a eliminar las 48 toxinas que está eliminando en tu cuerpo, que va a eliminar todos estos problemas cardíacos, estos problemas que son de en los órganos internos. Esto es increíble y para
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0: 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Y si elimina estos parásitos, también te va a eliminar los radicales libres, también vas a bajar de peso, también vas a eliminar todas estas toxinas.
1: Personas con problemas de potencia sexual también, son afectados.
0: Vas a ver un cambio dramático.
1: Si usted caballero,
0: usted va a levantar literalmente su ánimo.
1: Sí, ánimo totalmente. Sí. 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
1: Exactamente, funciona así, trabaja de esa manera, es bien inteligente. O sea, estamos tratando la condición desde la raíz, no estamos por encimita pasándole la mano, que mucha gente atienden sus diagnósticos ahora mismo, un dolor de cintura, un dolor articulares, dice, me voy a tomar una aspirina, y hay personas que es un error, están cada 6 horas tomando aspirina y tomando pastillas genéricas para a lo mejor este dolor no se me quita. No, pues ¿qué estás haciendo? Momentáneamente ese nervio, ¿verdad? Ese músculo lo estás adormeciendo, ¿verdad? Para que se vaya un poco ese dolor. Pero la raíz del problema es la Candida albicans, que está multiplicándose, ¿verdad? Está afectándote todos esos nervios, todos esos órganos internos, y no le estás dando ningún remedio para eliminarlo.
0: Pero el remedio existe.
1: Solamente uno. Un tratamiento es el eficaz para contrarrestar esto.
0: Que se llama Albican's Cure. Es un tratamiento 100% natural que va a trabajar como un desparasitador y un desintoxicador extrapotente, eliminando a través de la orina y las heces fecales todos esos parásitos que han vivido alojados dentro de su organismo y han traído diferentes enfermedades que ya las hemos mencionado, pero vale la pena mencionarlas nuevamente, que es diabetes, artritis, colesterol, problemas de retención de grasa, sobrepeso, claro, pérdida de cabello, también problemas de Parkinson, Alzheimer, problemas de impotencia en el hombre, problemas de circulación sanguínea, problemas relacionados con la presión arterial, tienes sueño constantemente. Pues mira, cansancio, realmente, sí, tú necesitas este tratamiento y darte la oportunidad. Mira, no necesitas tomar este producto para siempre. 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
0: 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Sí. A usted no le regalan boletos para una premiere para que vaya a ver una película porque sí.
1: Yo te estoy dando
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1: Yo te estoy dando un dulce.
0: Pues nosotros a 20 personas te estamos recomendando el producto, te lo estamos dando gratis para que usted no tan solo escuche las bondades que tiene Albican's Cure, sino también que empieces a ver resultados dramáticos en tu organismo. ¿Y qué vas a hacer? Recomendarlo. Uh-huh. Vas a decirle a tu vecina, a tu mamá, al ser que tú amas, al ser que tú quieres. Y usted dice, mira, el mal que usted tiene es que usted se va a convertir en un experto de Albican's Cure. Te va a decir, claro, lo que tú tienes es un parásito ahí que lo vas a eliminar a través de las heces fecales y de la orina, porque yo me estoy tomando Albican's Cure y me quitó esto para siempre. Es un tratamiento que no vuelve. A la vez que usted elimine este parásito, es para siempre. Así que va a tomar este producto, este tratamiento, por 30 días o 60 días, o un caso extremo, vamos a ponerle 6 meses.
1: 6 meses. Y ya.
0: Lo eliminaste para siempre y vas a eliminar, no tan solo vas a eliminar este parásito, tú también vas a eliminar 48 toxinas, vas a eliminar la diabetes, la artritis, el colesterol, problemas de retención de grasa, sobrepeso, pérdida de cabello, problemas de Parkinson, Alzheimer, todo eso lo va a eliminar para siempre también. Así
1: esto
0: que
1: es
0: va,
1: real.
0: Y
1: esto
0: va a eliminar real. Ese botiquín lleno, claro, de medicamentos. No le voy a decir a usted que usted va a eliminar la de hoy. Es que su cuerpo le va a decir, mira, ya yo no necesito estas aspirinas, no necesito este medicamento, no necesito esto. Mira, no hay ningún producto químico que te cure. Te va a aliviar algún mal. Pero qué bueno que usted, ve en televisión esos anuncios.
1: Ese es el negocio de
0: y
1: la
0: el disclaimer, que es un minuto que dice, usted podría poder tener vómitos, diarrea, hasta la muerte. Ahí usted se da cuenta que ese producto no vino para curar, vino para aliviar. Sí,
1: momentáneamente,
0: pero nosotros te estamos hablando de que vas a atacar desde la raíz.
1: Claro.
0: Este parásito lo vas a eliminar para siempre, y el causante de todos tus males es el maldito parásito este que se va a alojar en tu intestino, que lo tenemos todos, pero hay personas que lo tenemos en pocas cantidades y hay personas que tienen hasta el 92% de su organismo comprometido. Y te estamos dando la oportunidad ahora en vivo de que usted pruebe el producto gratis. 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
3: Hola, hola, qué placer saludarte. Por aquí te habla Frangio y estoy muy contento de traer este espacio de salud masculina para ti. Estamos en vivo a través de la radio y lo que vamos a hablar hoy es increíble. Primero que nada, déjame saludarte, José Vicente. ¿Cómo estás hoy?
4: Muy bien, Frangio, y sí, hoy vamos a estar hablando de algo que está acabando con nuestros matrimonios, con nuestras relaciones de pareja, que está arrasando con nuestro cuerpo, y es la impotencia sexual. Y hay miles de hombres que están siendo afectados por este mal. Y tú que me escuchas, si tú que me estás escuchando, estás siendo afectado por el fantasma de la impotencia sexual.
3: Ay, es cierto, José Vicente, y si usted como hombre no tiene una buena erección, una buena potencia, entonces todo está mal. La mujer está insatisfecha, usted como hombre comienza a perder su autoestima porque, imagínese, la vida sexual tiene un peso bastante fuerte en la relación y usted no puede pretender tener una relación sexual que dure de 2 a 3 minutos.
4: Y sí, por eso hoy vamos a estar hablando del único suplemento que llegó para cambiarle la vida, así como lo escuchan. 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
4: Y lo peor, Frangio, es que el hombre comienza a fallarle a su pareja. Y entonces comienzan las justificaciones, que es el exceso de trabajo, que es el estrés. Pero la verdad es que el miembro no erecta como debería. La eyaculación dura 2-3 minutos. Imagínense, eso es frustrante, tanto para usted como para su pareja.
3: Sí, mi hermano, una relación sexual debe durar de 12 a 15 minutos. 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
4: 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Su pareja va a estar feliz. Y usted va a lucir como todo un macho men. Usted va a poder experimentar una erección dura y prolongada.
3: Para que le haga, como dice José Vicente, para que le haga boom a su pareja. 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
3: Lo más significativo, mi querido José Vicente, es que aumenta la potencia sexual, mi hermano. 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Vamos a hacer algo, José Vicente. ¿Cuántas llamadas teníamos?
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3: 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Oye, pero te quiero confesar algo, mi hermanito. No solamente estamos tratando esto hoy, los problemas de la próstata y de disfunción eréctil, sino también, escúchame bien, José Vicente, de la eyaculación precoz. Esto es un tabú para muchos hombres.
4: ¿Y qué es realmente la eyaculación precoz?
3: Bueno, fíjate que estuve hablando con los especialistas, José Vicente, y esto, la eyaculación precoz, es el depósito de semen en un tiempo muy corto. A veces de 2 a 3 minutos. A veces ni siquiera cuando ha comenzado el acto sexual. Y es muy triste y deprimente para un hombre esta situación. Y afecta al hombre desde aproximadamente los 18 años hasta pasado los 60 años.
4: Amigo mío, ya no tienes que padecer ni sentirte acomplejado si estás teniendo frecuencia al orinar. 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
0: Ya que hablas de cáncer de próstata, José Vicente, tú sabes que estábamos conversando con el equipo y el cáncer de próstata es la segunda forma de cáncer más común en los hombres. Hombres con la historia de la enfermedad en la familia son más propensos. Y otro dato curioso es que de cada 100 hombres, 30 sufren de algún tipo de disfunción eréctil. Enfermedades como la diabetes, la hipertensión, el colesterol alto son las causas más comunes de la disfunción eréctil, que no es otra cosa que no poder lograr una erección firme. 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
8: Hola, hola, qué placer saludarte. Por aquí te habla Frangio y estoy muy contento de traer este espacio de salud masculina para ti. Estamos en vivo a través de la radio y lo que vamos a hablar hoy es increíble. Primero que nada, déjame saludarte, José Vicente. ¿Cómo estás hoy?
9: Muy bien, Frangio. Y sí, hoy vamos a estar hablando de algo que está acabando con nuestros matrimonios, con nuestras relaciones de pareja, que está arrasando con nuestro cuerpo, y es la impotencia sexual. Y hay miles de hombres que están siendo afectados por este mal. Y tú que me escuchas, si tú que me estás escuchando, estás siendo afectado por el fantasma de la impotencia sexual.
8: Ay, es cierto, José Vicente. Y si usted como hombre no tiene una buena erección, una buena potencia, entonces todo está mal. La mujer está insatisfecha. Usted como hombre comienza a perder su autoestima porque, imagínese, la vida sexual tiene un peso bastante fuerte en la relación. Y usted no puede pretender tener una relación sexual que dure de 2 a 3 minutos.
9: Y sí, por eso hoy vamos a estar hablando del único suplemento que llegó para cambiarle la vida, así como lo escuchan. 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
8: 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Porque es que, tú sabes, todo esto está conectado directamente con la erección y la eyaculación. 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
9: Y lo peor, Frangio, es que el hombre comienza a fallarle a su pareja. Y entonces comienzan las justificaciones, que es el exceso de trabajo, que es el estrés. Pero la verdad es que el miembro no erecta como debería. La eyaculación dura 2-3 minutos. Imagínense, eso es frustrante, tanto para usted como para su pareja.
8: Sí, mi hermano, una relación sexual debe durar de 12 a 15 minutos. 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
8: 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Y es muy triste y deprimente para un hombre esta situación, y afecta al hombre desde aproximadamente los 18 años hasta pasado los 60 años.
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8: Ya que hablas de cáncer de próstata, José Vicente, tú sabes que estábamos conversando con el equipo y el cáncer de próstata es la segunda forma de cáncer más común en los hombres. Hombres con la historia de la enfermedad en la familia son más propensos y otro dato curioso es que de cada 100 hombres, 30 sufren de algún tipo de disfunción eréctil. Enfermedades como la diabetes, la hipertensión, el colesterol alto son las causas más comunes de la disfunción eréctil, que no es otra cosa que no poder lograr una erección firme. 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
8: José Vicente, un placer compartir contigo este espacio de salud masculina.
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3: Hola amigos, muy buenos días. En su radio les saluda Chu Díaz, su amigo de todos los días, para compartir con ustedes un espacio médico que es único y especial en el sur de la Florida. Se los trae Miami Lakes Medical Center y el doctor Elizalde, que es un galeno que tiene una trayectoria inmensa y que desde hace mucho tiempo, porque primeramente lo vio entre amigos, posteriormente lo vio entre familiares, tiene una especialidad en lo que es disfunción eréctil para los hombres y disfunción sexual para las damitas. Y en eso ha trabajado por años sin término. Y lógicamente se ha hecho un nombre que no solamente se queda en la Florida. Hay muchas personas de fuera del estado que vienen a buscar sus servicios. Doctor, muy buenos días.
4: Buenos días, Chu. Gracias por esa presentación.
3: Doctor, a la verdad que cuando usted trajo este procedimiento, la gente decía, pero ¿qué puede haber de innovador? Ya se hablaban de bombitas, ya se hablaban de otras cosas raras que habían, y la gente decía, como quiera que sea, esto es una operación que hay que hacerme, es una cirugía, y yo no quiero estar más en cirugía, yo no quiero tomarme unas pastillas que tenga que estar esperando media hora para poder llegar a la situación que quiero con mi esposa, de la relación íntima, porque en eso se pierde mucho tiempo, y de momento, abracadabra, pum, paf, aparece el doctor Elizalde con el producto que todos querían.
4: Bueno, sí, Chu, mira, nosotros somos expertos en Miami Lakes Medical Center en un tratamiento en el cual no lleva nada de cirugía, no lleva pastillas orales. Es un tratamiento en el cual el medicamento se aplica localmente, directo al miembro. Para darle una explicación un poquitico a los oyentes, la disfunción eréctil es esa condición en la cual el hombre no logra una erección suficiente para la penetración o para tener una relación sexual adecuada. Esta, como le dije, Esta aplicación es localizada en el miembro. Vamos a restaurar, le vamos a explicar durante el programa un poquitico más en detalle. Le vamos a restaurar esa circulación de sangre que usted no tenía en el pene anteriormente. Ese es el mecanismo de acción de este medicamento. Lo vamos a restaurar, esa circulación de sangre, para que usted pueda tener su erección adecuadamente y en muy, muy poquito, solamente en 3 minuticos.
3: Uno ve esto, me decía un cliente suyo, doctor, un cliente que pasó por allí, me decía, yo siempre decía que yo prefería tener una erección a ganarme la lotería, pero no había forma, decía él. 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Lo primero que hizo fue llamarme. Me dijo, yo decía que prefería tener erección a ganarme la lotería. Pues tengo erección y fue como ganarme la lotería, doctor. Ese es el milagro de la vida de aquel hombre.
4: Sí, exacto, Chu. Nosotros somos expertos en este tratamiento. Una vez más le explico. Los pacientes ven los cielos abiertos, ya que muchos tienen esqueduladas cirugías para esa bombita. Muchos, las pastillas no les funcionan. Ya toman pastillas, es como si tomaran agua. Acá en Miami Lakes Medical Center, Chu, somos únicos en la nación, ya que el paciente va a tener una consulta totalmente gratis. O sea, aquí usted sí o sí tiene que ver los resultados, porque la consulta es totalmente gratis.
3: 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Cuando alguien le da una consulta gratis y le dice, usted va a ver los resultados en mi oficina, usted sabe que no está comiendo gofio. Usted sabe que le está diciendo una realidad, porque de lo contrario no lo harían. Y la gente pues tiene esa confianza porque, doctor, son miles las personas que han pasado por su oficina.
4: Exacto. Muchos pacientes me lo comentan. Yo vine a la cita porque no tengo nada que perder. Es gratis totalmente.
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4: Como usted lo oye, a todos los oyentes, muchos pacientes están frustrados, Chu. Le quitan la próstata, le hicieron una prostatectomía por cáncer de próstata, creen que todo está perdido, y no todo está perdido. Acá en la clínica. Este tratamiento aplica para esos pacientes que le quitaron la próstata. En 3 minutos van a ver el resultado aquí en la misma clínica. Esto va a ser todo bajo la supervisión mía de un doctor certificado, especialista. 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No tienen que preocuparse si tienen problemas de corazón, problemas de hígado, problemas de presión alta, de diabetes. No tienen que preocuparse. Todos califican. Solamente tienen que venir a una cita totalmente gratis.
3: 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Doctor, cuando se habla de volver a llevar la circulación al miembro, al órgano masculino, ¿eso tiene que ver algo más con el sistema circulatorio del paciente o de la persona que va a la oficina? ¿O esto es distinto? ¿Es algo separado?
4: Muy buena pregunta, Chu. Muchos pacientes creen que porque empiezan a tener disfunción eréctil, o sea, empiezan a tener erecciones débiles, tienen ya problemas de corazón, tienen problemas circulatorios, empiezan a asustarse, y no es precisamente el caso. La disfunción eréctil, la causa número uno es idiopático, quiere decir que no se sabe por qué. Se hacen todos los exámenes, Doppler, ultrasonido, se hacen todos los estudios que existen y todo da negativo. O sea, no se sabe por qué es la causa. El estrés tiene mucho que ver con esto. La disfunción eréctil psicogénica, que es desde la parte de vista psicológica, que vamos a hablar próximamente en eso. Pero vuelvo y les repito, todos acá califican, no tienen que preocuparse por efectos secundarios. Esto se aplica directamente al miembro. No te da dolor de cabeza, no te sube ni te baja la presión, no te pone rojo, no tiene ningún tipo de efecto secundario, ni interfiere con ningún medicamento de los que usted toma.
3: 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Doctor, cuando comenzó usted a dar este servicio en la oficina, en Miami Lakes Medical Center, las mujeres iban con los esposos, casi los empujaban. No, aquí se está hablando de esto, la cita es gratis, ves el resultado. Claro, las mujeres se quedaban entonces en el estacionamiento, en el parking, no se atrevían a entrar. También decían, van a pensar que yo estoy solicitando un servicio de algo, cuando estas cosas son normales hoy en día, doctor. Estamos hablando de situaciones que le pasa al ser humano, y por ejemplo, como le pasa al hombre en disfunción eréctil, también le pasa a las mujeres en la falta de apetito sexual. Las mujeres comenzaron a llevar a sus esposos y comenzaron ellas a ir a la oficina también.
4: Exacto. Es muy bonito para mí, particularmente es muy bonito que una mujer escuche nuestro comercial y decida que su esposo venga o que su pareja venga a buscar ayuda a la clínica. La han recibido la ayuda, han estado muy contentos, y muchas veces en la consulta de manera privada la mujer nos dice que también tiene problemas de libido sexual, o sea, el deseo sexual lo han perdido. También tenemos tratamiento en la clínica para ese libido sexual de la mujer. O sea, sería perfecto. El hombre sale con su tratamiento, con su problema resuelto de erección, y la mujer con su libido sexual. Generalmente se ve mucho después de los 50.
3: 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Bueno, entonces esto es una situación que muchas personas piensan, no, yo tengo esta situación porque ya estoy demasiado entrado en edad, 50 años, 55. La gente todavía tiene una vida por delante a esa edad, no tiene que ver nada con la vejez.
4: Exacto. Tenemos pacientes, Chu, te voy a dar un dato, desde 18 años hasta 96. Nuestro paciente más edad tiene 96 años. Tenemos todo tipo de pacientes. E imagínate, Chu, un paciente que tenga cero erección, que no tenga relación hace 2-3 años. Y de pronto, en la consulta, en la misma clínica, en 3 minutos, vea una erección al 80%. Imagínese.
3: Y esta gente que pasa por la oficina son gente que voluntariamente también ponen su opinión en el internet. Dicen cómo les fue la visita, y cuando usted ve que hay un médico que repetidamente mantiene 5 estrellas en internet, algo bueno tiene que estar pasando ahí, y tiene que estar pasando algo que no puede ser una falacia, porque son miles y miles las personas que atestiguan el trabajo y el resultado que usted da.
4: Oh, sí, Chu, tenemos pacientes incluso que sueltan lágrimas en la misma clínica. Me encuentro con pacientes en el mercado, en la calle, en todos lados, que me dan abrazos, que muy contentos. Y un dato importante, recibimos de tantos reviews 5 estrellas, recibimos, está en nuestra página de Instagram, incluso de Google, una felicitación, un papel, un documento que lo tenemos en la clínica, que fue la clínica en toda la Florida donde más review tiene 5 estrellas.
3: Y todo esto es orgánico, ¿sabes? Nada de eso de porque el doctor no arriesga su licencia comprando o haciendo algo por la esquina. Y aparecen los nombres de las personas brindando esos testimonios. Porque de momento comenzaron a tener una vida plena sexual, que iban años luz, por decir el mucho tiempo que había, que no la podían tener.
4: Exacto, y un dato importante, este tratamiento es aprobado por la Sociedad Americana de Urología.
3: 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Y entonces, otra cosa que ha pasado, porque en muchas ocasiones yo tengo que reunirme con el doctor, y en muchas ocasiones matamos dos pájaros de un tiro, vamos a desayunar, vamos a almorzar, y entonces vamos hablando de cosas comerciales y de todo lo que va entrando en nuevo con relación a esto, y mientras estamos allí, la gente se para a saludarlo. Se nos enfría el almuerzo, porque hay tanta gente complacida, y la otra cosa es encontrar a ese galeno que donde quiera que te vea, te voy a saludar con el mismo cariño que cuando llegaste a la oficina para el tratamiento.
4: Exacto, sí, es algo muy rewarding, como se dice, de que te recompensa. Es algo muy, muy bonito que uno vea tantos pacientes felices. Tenemos en nuestra base de datos pacientes de disfunción eréctil más de 30,000. Increíblemente, más de 30,000 cada día nos llaman más, cada día hay más personas que buscan ayuda. Tenemos incluso personas afuera en la calle que hacen como eventos para que se embullen, para decirlo así, los hombres a buscar ayuda. Muchos hombres tienen pena, les da pena, se sienten como cohibidos. No, busquen ayuda. Esto es una condición tan común como un catarro, como una infección respiratoria. Busquen ayuda aquí en Miami Lakes Medical Center. Van a recibir la ayuda totalmente gratis, la consulta.
3: 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Y estas personas, pues lógicamente en muchas ocasiones lo que han hecho también es servir de publicitarios. Son gente que pasan la experiencia. Uno se siente tan alegre que, por ejemplo, te encuentras con tu mejor amigo. Oye, ¿sabes lo que me pasó a mí? Te divorciaste. No, mejor que eso. Yo lo que estoy... No, ahora es que mi matrimonio está... Y mira, se debe a esto y a eso. Y cuentan con lujos de detalles. Y la gente dice, yo quiero averiguar sobre ese particular. Y muchas personas que habían mantenido el secretito, que tenían disfunción eréctil, comienzan a decir, yo también lo estoy padeciendo. Así que yo voy a visitar Miami Lakes Medical Center. 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
4: Exacto, tenemos en nuestra página donde usted puede agendar su cita y puede llamar a la clínica y las muchachas o que le saque el teléfono le va a explicar con detalle también en qué consiste este tratamiento. Un dato muy importante, no permita que esta condición, Chu, la disfunción eréctil, deje que lo deprima, que tenga muchos pacientes tienen ideas de suicidio. No permita, siempre hay una ayuda, siempre hay una luz.
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4: Salimos en internet de número uno. Cuando usted pone en Google disfunción eréctil, problema con su pareja en la cama, vamos a salirle nosotros. Venga a la consulta, yo lo voy a atender de manera personal, lo voy a atender. Y cada caso es un mundo, cada caso lleva diferentes dosis, yo lo voy a atender.
3: Mucha gente antes de saber sobre este particular se divorciaron. Porque las mujeres llegaba un momento, no era porque no tengo relación íntima nada más, es la parte afectiva. Y decía, este hombre no me quiere a mí, este hombre me huye, este hombre se me esconde, este hombre llega tarde. Estaban destruyendo ellos mismos sus matrimonios.
4: Es muy común este caso, las mujeres muchas veces piensan que el hombre tiene algo extramatrimonial, porque el mismo hombre cuando tiene este problema y no busca ayuda, él mismo le da de lado a esa situación, él mismo evita tratar de tener relación, ¿ok? No hay por qué pasar por esto, solamente venga acá a Miami Lakes Medical Center y resuelva ya de una vez y por todas.
3: 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Me acuerdo que en una ocasión fue un paciente, por llamarlo de alguna manera, y aquel hombre, pues, como dice el doctor, le salieron lágrimas. Y después le decía, doctor, yo quiero quedarme un rato más en la oficina para volverlo a intentar, para saber que esto siempre va a funcionar. Le dijo, no se preocupe usted, usted no tiene problemas con eso, esto va a tener la misma eficacia que usted ve aquí, y si no fuera así, usted viene y resolvemos todo esto. Usted se va a llevar el dinero si usted cree que nosotros estamos vendiendo algo que realmente no es lo que le estamos diciendo. Es un tratamiento, no son pastillas, no hay ningún tipo de cirugía. Encima de eso, usted se va a sentir como la persona más feliz del mundo. Y así fue. Mucha gente cuando entra por primera vez, doctor, a la oficina, entran como un perro de campo que visita la ciudad, como con miedo, y uno los ve que van a una esquinita. Ya después de eso, entran con una alegría, saludan a las muchachas en el front desk. Si yo estoy ahí, me saludan. Una vez entró uno que nunca nos habíamos conocido, y cuando yo la voz me dijo, ¿cuál es su nombre? Claro, mi nombre es Jesús, ¿no? Entonces yo le dije, Jesús Díaz. Pero no tienes un apodo. Y dije, Chu Díaz. Me agarró y me abrazó y me dijo, por ti fue que yo vine aquí. Yo escuché el comercial. Tardé tiempo tratando de llenarme en valentía. Y un día tú dijiste en la radio, no alargue más esta situación. Llénese de valentía. Usted va a comenzar a vivir la vida de antaño. Usted va a volver a ser el joven de 20, 22 y 25 años. Y así se va a sentir su esposa también.
4: Exacto. Los pacientes escuchan un anuncio sobre un tratamiento de la disfunción eréctil y lo primero que les viene a la cabeza es una cirugía de bombita, o le viene a la cabeza esas gomitas que venden en Amazon que no funcionan, y le viene a la cabeza la Viagra y la Cialis. Y todo esto es peligroso. Entrar a un salón de operación a ponerse un implante es muy, muy, muy peligroso, puede traer muchas malas consecuencias. No hay necesidad de eso. Las pastillas son muy peligrosas. Porque compiten con otros medicamentos, interacción, son bien peligrosas para el corazón. No hay necesidad de eso. 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Yo se lo garantizo.
3: Usted me dice, Michu, pero yo tengo daños nerviosos, yo tengo cardiovascular, yo tengo diabetes, yo tengo cirugía de próstata, yo tengo problemas en la vejiga. Todo eso está solucionado. Con todo eso usted va a ver el milagro que usted ha estado esperando por mucho tiempo, pero que no le iba a bajar del cielo. Viene de las manos del doctor Elizalde.
4: Todos califican, Chut. Todos, absolutamente todos. Esto no interactúa con ningún medicamento, esto no interactúa con ninguna condición ni patología médica. Esto se aplica directo al pene, no va al cuerpo. Las arterias del pene se van a vasodilatar, abrir y van a empujar a esas venas, que es el retorno de sangre contra las paredes del pene, y no va a haber retorno. Esto no va al cuerpo, va directo ahí.
3: 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En muchas ocasiones usted dice, bueno, pues queremos recordar los tiempos de antaño, y usted que está padeciendo de disfunción eréctil, pues viene y se baña con la esposa, y la esposa se calienta como tiene que ser, porque se quieren, porque se aman, y usted le dice, espérame que me voy a tomar la pastilla, y dice, 30 minutos, vamos a dejarlo para otro día. Entonces ella es la que se hace como que no tiene el deseo, y en muchas ocasiones

0: Es bien grande, las pastillas todo el tiempo, los pacientes nos dicen que es, esto es lo que sucede, crean una tolerancia, la toman hoy, ven algún resultado y a los 4, 5, 6, 7 meses ya va bajando el resultado y en el momento en que no le hace absolutamente nada.
1: Llega un momento en que uno mismo se subestima, uno dice, no es lo que uno debe decir, pero yo sé que hay gente que lo dice, yo no soy el hombre que la gente piensa que soy. Y se degrada uno mismo en muchas ocasiones. Pero de momento se da cuenta que cuando ya pudo renovar aquello que vivía en la juventud, ha cambiado la vida completa. Estamos hablando de una calidad de vida similar a la de cuando usted era un jovencito. Bueno, y cuidado que sin más, porque entonces con la experiencia han llegado otras cosas que a lo mejor se quedaron en el camino que nunca pudieron experimentar.
0: Exacto, Chu. Los pacientes escuchan esto y a veces es un poco difícil de creer. Un paciente de 60, 70 años con este tratamiento del cual nosotros somos expertos va a volver a tener 20 años, va a volver a funcionar como si tuviera 20, 25 años. Nada más que tiene que ver, como vuelvo y lo repito, una consulta totalmente gratis donde yo le voy a aplicar. Todos los pacientes son diferentes. Una mínima dosis en la clínica y va a ver el resultado ahí en 3 minutos.
1: Eso quiere decir que la dosis es personalizada.
0: Es personalizada. Todo el mundo es diferente. Muchos pacientes cuando ven este tratamiento que se sorprenden, los resultados tan efectivos, quieren, por ejemplo, un hermano, un tío, un abuelo que está en República Dominicana, en Nicaragua, en Rusia, en otros países, quieren que nosotros los consultemos, que le mandemos el tratamiento y no puede ser así. Tiene que ser, el paciente tiene que venir a la clínica, yo tengo que consultarlo, hacer una serie de preguntas y yo determino qué dosis es la que lleva cada cual.
1: 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El paciente, lógicamente, en combinación con el doctor, que es el doctor Elizalde, ¿pueden determinar, digamos, lo que sería la duración de esa erección?
0: Sí, claro, en dependencia de lo que me diga el paciente, en dependencia, por ejemplo, hay pacientes de 60 años que tienen una pareja de 30. Ese tiene que tener más duración. Todo en dependencia. Siempre, nunca una erección no debe de durar más de 6 horas porque ya se consideraría un priapismo. Pero bueno, para eso mismo es la consulta. Para que cada paciente esté satisfecho con su necesidad.
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8: Buenos días, buenos días, buenos días. Hola, hola, hola. Gracias por dejarnos entrar en tu auto, en tu casa, en tu lugar de trabajo, donde quiera que estés. Gracias. Te prometo que las siguientes dos horas estarán llenas de alegría, llenas de anécdotas, de historia, datos biográficos y, lo más importante, de muy buena música de uno de los grandes de la música latinoamericana. Y, por cierto, con quien tuve el inmenso placer de compartir una bonita amistad. Ok. Como siempre, en la coordinación general, la jefe en el estudio es la señorita Chefi Ramírez. Chefi, buenos días, ¿cómo estás?
9: Buen día, Andy, jefa en mi casa. Bueno, ni en mi casa. Buen día para ti, qué rico sábado, pasadito por agua, llegamos.
8: Qué mentirosa, siempre a tiempo. Qué mentirosa. ¿Existe algún hogar en el mundo donde la que dice la última palabra no es la dama, la mujer?
9: En el mío, mi hijo.
8: Conociendo el genio de una amiga mía.
9: Solo me domina un bebé de 1 año y 4 meses.
8: Mi nombre es Andy Vera, el rumbero, y es un inmenso placer compartir contigo todas estas historias. 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Nuestro invitado del día de hoy nació en Paterson, New Jersey. Paterson, New Jersey. Hijo de padres puertorriqueños, pero nació en New Jersey. Así que, tan boricua como las alcapurrias, hablamos de Frankie Ruiz, nuestro invitado de hoy a Tributo a los Grandes en Z92.

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Esto es tributo a los grandes, tributo a Frankie Ruiz. Frankie no se llamaba ni Francisco ni Frank. No, no tenía ninguno de esos nombres. Yo no sé de dónde salió el Frankie. Nunca le pregunté, fíjate, nunca le pregunté de dónde salió el Frankie. Pero él se llamaba José Antonio. El apellido era Torresola, el del padre, y el de la madre era Ruiz. Nació en Paterson, New Jersey, el 10 de marzo del año 1958. 10 de marzo de 1958. Y ustedes dirán por qué siempre en el mes de agosto hacemos un tributo a Frankie Ruiz. Porque un mes de agosto falleció Frankie Ruiz. Entonces cada vez que se celebra un año de su partida, nosotros hacemos un tributo a los grandes, conmemorando de que su música sigue viva y seguirá viva por mucho tiempo. Fíjate, han pasado 28 años desde su fallecimiento y todavía Frankie Ruiz es el salsero que más suena en la radio en el mundo. En todo el mundo es el salsero que más suena en la radio, incluso más que Marc Anthony, es el salsero que más suena en la radio en el mundo. Frankie Ruiz, nuestro invitado, aquí a Tributo a los Grandes en Z92.

con toda la música de los 80, 90 y más. Esto es tributo a los grandes, tributo a Frankie Ruiz. Frankie Ruiz empezó muy joven, muy joven. Empezó cantando en la ciudad de New Jersey. En una ocasión fue y se presentó con la orquesta de Charlie López. La orquesta Salsa Buena se llamaba la orquesta de Charlie López. A los 13 años llegó a hacer una audición como bongocero. Le encantaba tocar la percusión, el bongó, los timbales, pero fundamentalmente le encantaba tocar el bongó. Y entonces un día llegó a hacer una audición como bongocero en la orquesta de Frankie López. Lo que pasa es que ese día, coincidencialmente, el cantante de la orquesta no llegó. Y le tocó hacer la audición como cantante. Y ahí lo dejaron tocando el baile de esa noche. De esa forma. Tenía 13 años, fíjate. 13 años tenía Frankie Ruiz en ese momento. Y se quedó en la orquesta ya básicamente cuando aparece el cantante, lo dejaron haciendo coros, lo dejaron haciendo una y otra cosa y ayudando a la percusión, pero fundamentalmente debutó como cantante con la orquesta a los 13 años con la orquesta Salsa Buena de Charlie López, allá en la ciudad de Paterson, New Jersey. Esto es Tributo a los Grandes en Z92.

0: Z92 con toda la música de los 80, 90 y más. Esto es tributo a los grandes, tributo a Frankie Ruiz, José Antonio Torresola Ruiz, Frankie Ruiz. Por eso tiene el apellido Ruiz. Ok, más tarde le digo por qué el apellido Ruiz. Porque quedó traumatizado de una tragedia grande, grande en su familia con su señora madre, de lo cual él se culpó toda la vida. Él se culpó toda la vida. Bueno, con la orquesta de Charlie López, fíjate, Frankie Ruiz en toda su vida compuso una sola canción. Ajá. Una sola canción compuso. Se llamaba Salsa Buena y él la alcanzó a grabar en la primera grabación que hizo con la orquesta de Charlie López. Tenía 13 años. Salsa Buena, fue la canción que él grabó con la orquesta de Charlie López. Ahí empezó la carrera musical de Frankie Ruiz, pero terminó la del compositor. Nunca más le dio para componer más.
1: Ay, Dios. ¿Y por qué, bro? ¿Por qué?
0: No sé, él se le daba lo de cantar. Y era muy natural, cantaba muy natural.
1: Está bien, no todos los cantantes, Andy, ¿verdad? Tienen que ser compositores, está muy bien.
0: Era mal bailarín. Bailaba mal.
1: Pero buen cantante, eso sí.
0: Pero muy buen cantante y muy buen sonero. Y cantaba con mucha facilidad. Los tonos a él le salían muy fáciles. Le salían muy fáciles sin hacer esfuerzo. Sin hacer esfuerzo levantaba la voz, subía los tonos altos. Sin hacer esfuerzo ponía la voz grave para los tonos bajos. Era un extraordinario manejo de las diferentes tonalidades, desde los más altos hasta los más bajos.
1: Qué bonito.
0: Así que era un cantante muy, muy completo, muy completo. Y cantaba bien bolero, ¿sabe? Muy bien cantaba bolero, sí.
1: Yo me acuerdo que siempre me lo han dicho, los buenos cantantes son buenos boleristas. Muchos los ayudan a empezar a cantar, dándole unos que otros boleritos a sus inicios de sus clases de canto, porque pues el bolero es muy bonito, pero es bastante complejo, la verdad.
0: Y lo más importante, que en su rato de ocio, de compartir con amigos, siempre se reúnen a cantar boleros.
1: Qué lindo.
0: Siempre se reúnen. La última vez que yo me vi con Frankie Ruiz él murió en agosto, fue en el mes de julio, estábamos en un festival de Hialeah, en el Festival de Flamingo. Ajá. Y yo estaba coordinando los tres escenarios, eran tres tarimas, tres escenarios, y él me mandó a llamar y estaba en una cafetería para el rincón tomando café. Y me manda a llamar y hablamos, me muestra una lista de canciones que él quería grabar o que ya estaban seleccionadas para grabar y estaban haciendo los arreglos. Y me dijo, este es mi próximo trabajo. Es un homenaje a Héctor Lavoe. Y eran varias canciones de Héctor Lavoe. Y entre ellas había un bolero de Héctor Lavoe y me cantó un pedacito.
1: Y tú dijiste, va a ser un éxito.
0: Qué recuerdos tener uno, haber compartido con amigos así. Bueno, si algún día tienes la oportunidad de compartir con tus amigos que son artistas famosos, estos son los momentos, los que se comparten detrás de un escenario, son los momentos que perduran contigo para toda la vida.
1: Las anécdotas bonitas.
0: Sí, las anécdotas bonitas. Ok, ese fue mi último encuentro con Frankie Ruiz a manera personal, tomándonos un café y él cantando un pedacito de un bolero de Héctor Lavoe. Esto es Tributo a los Grandes en Z92.

0: Z92 con toda la música de los 80, 90 y más. Esto es tributo a los grandes, tributo a Frankie Ruiz, nuestro invitado de hoy aquí a Tributo a los Grandes en Z92. Chefi, ¿cuál es la canción que más te gusta?
1: Oiga, a mí me encanta La Rueda, me fascina esa canción. Ay, Dios.
0: La Rueda.

0: Wow.
1: Pero no, él no daba su espíritu y su alma, estaba en New Jersey. Regresa a New Jersey y se prueba con la orquesta La Solución, con la orquesta La Solución. Y allí permanece como 3 o 4 años. Y con esta orquesta graba esta canción, que es la que más le gusta a Chefi Ramírez. Y es la canción que catapulta a Frankie Ruiz al mundo entero. Con esta canción, Frankie se da a conocer en el mundo entero. Aquí está, cantando con la orquesta La Solución, Frankie Ruiz. Llegó 17 años a esta orquesta, fíjate. 17 años tenía cuando... Aquí está, Frankie Ruiz en tributo a los grandes en Z92.

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3: Z92 con toda la música de los 80, 90 y más. Seguimos aquí en este tributo a los grandes maravillosos con el gran Andy Vera. Andy, ¿en dónde estás? Cuéntamelo todo. 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Cuenta.
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Z92 con toda la música de los 80, 90 y más. Esto es tributo a los grandes, tributo a Frankie Ruiz. Esta canción que acabamos de escuchar ya hace parte de lo que fue su etapa con la orquesta del maestro Tommy Olivencia. Y esa fue la primera grabación que hizo Frankie Ruiz con la orquesta de Tommy Olivencia. Una canción compuesta por Johnny Ortiz, compositor puertorriqueño de grandes éxitos. Esa, la primera, él estaba con la orquesta La Solución y luego pasa a formar parte de la orquesta del maestro Tommy Olivencia. Así que esa canción que acabamos de escuchar y las próximas tres canciones son de esa etapa de Frankie Ruiz durante su estadía con la orquesta del maestro Tommy Olivencia. Allí cosechó grandes éxitos, viajó por el mundo y también se empapó un poquito de lo que era el sonido de una gran banda donde predominaban los trombones que le daban mucho cuerpo al sonido de que él lo identificó posteriormente como solista. Así que esta es la primera parte de lo que es su estadía con la orquesta del maestro Tommy Olivencia, al igual que esta otra canción aquí en Tributo a los Grandes en Z92.

0: Z92 con toda la música de los 80, 90 y más. Esto es tributo a los grandes, tributo a Frankie Ruiz. Frankie Ruiz, después de esta canción que viene, te voy a contar la historia, te voy a contar la historia que marcó su vida, la historia trágica que marcó su vida para siempre, el cual él nunca se lo perdonó a sí mismo. Nunca se lo perdonó. Y más adelante es posible que tengamos contacto con la China. La famosa China, oye mi China, la que menciona a Frankie en casi todas las canciones.
1: Ajá.
0: Es la esposa de Frankie.
1: Ay, qué bonito.
0: Y entonces, y después de la muerte de Frankie, ella nunca se volvió a casar. Ya van 28 años, se dedicó por completamente a sus hijos. Y más adelante vamos a tratar de entablar contacto con la China. Porque está haciendo hoy están en un acto muy especial en homenaje a Frankie. O en Puerto Rico, están en un homenaje muy especial a Frankie en Puerto Rico. Seguimos. Oye, está tan grande la afición de Frankie por tocar la percusión, el bongó y los timbales, que en una ocasión estaba, cuando él tenía 13, 14 años, en una presentación de la orquesta del maestro Tito Puente, él fue como espectador, y pidieron que lo dejara subir allá para tocar los timbales con él, y subió, tocó los timbales con Tito Puente, y al final de la presentación, Tito Puente le regaló los timbales a Frankie Ruiz.
1: ¡Wow! ¡Una reliquia!
0: Sí, sí,
1: qué
0: sí.
1: ¡Chévere!
0: Sí.

0: Pero eso lo hacía siempre. Él se tomaba un trago y le daba por hacer ser músico de percusión.
1: pero tocaba bien, ¿no?
0: Sí. Lo que yo le conté hace un rato de que me encontré con él en Hialeah, en una cafetería Hialeah, tomamos café, y me cantó un trocito de un bolero de Héctor Lavoe. Al rato, cuando yo volteo a mirar así para la tarima, lo veo que él estaba tocando los timbales ahí encima de la tarima con la orquesta que estaba de turno. Ese era Frankie Ruiz, ese era. Tocaba, le gustaba divertirse. Llevaba la música en sí, en el alma, llevaba la música. Frankie Ruiz, nuestro invitado especial a este tributo a los grandes en Z92.

0: Z92 con toda la música de los 80, 90 y más. Esto es tributo a los grandes, tributo a Frankie Ruiz. Bueno, la tragedia que acompañó por toda la vida a Frankie Ruiz fue esta. La mamá de Frankie Ruiz se llamaba Hilda Estrella. Hilda Estrella era cantante, era bailarina, era un vedette que en Puerto Rico se acostumbra mucho. De ahí hay una famosísima vedette que conquistó el mundo a través de la televisión, que fue Iri Chacón, a la cual le hicieron hasta canciones, le hizo Willy Colón. Entonces, y ella era una especie de vedette de estos sitios públicos pequeños, clubes, restaurantes, era una vedette. Y una vez, ella tenía que ir a hacer una presentación allí en Mayagüez y le dice a Frankie Ruiz: Frankie, acompáñeme a yo hacer este show. Y Frankie le dice: no, yo prefiero quedarme dormido. Entonces fue obligado, en ese momento lo único que quedaba era su hermano Viti, el que canta Caricias Prohibidas. Entonces Viti le dijo: ok, yo lo acompaño. Y se fueron los dos. Él iba manejando, estaba lloviendo, se accidentaron, la madre murió y él quedó gravemente herido. Frankie nunca se perdonó no haber ido a acompañar a su mamá, porque dice que de haber ido él no se habían accidentado.
1: Qué dolor tan grande.
0: Porque él era jovencito y entonces la mamá tendría que haber manejado, y si manejaba la mamá era más cuidadosa. Ok, todas esas cosas que siempre se dicen, y siempre, si esto no hubiese sido así, hubiese sido de otra forma. Entonces la culpa nunca se fue de Frankie. Es más, fue una de las causas para comenzar su incursión en el abuso de sustancias.
1: Claro.
0: Y lo acompañó toda la vida. Toda la vida estuvo Frankie con ese
1: gran dolor,
0: con esa carga en el pecho, con ese dolor, sí. Nunca se lo perdonó. Y posteriormente, porque la mamá se fue con dos de sus hijos para Mayagüez. El otro hijo se quedó en New Jersey. El que se quedó en New Jersey, también inmerso en las sustancias prohibidas, murió como consecuencia de una sobredosis. Fueron golpes muy duros para Frankie Ruiz. Ok, esto es Tributo a los Grandes en Z92.

0: Z92 con toda la música de los 80, 90 y más. Esto es tributo a los grandes, tributo a Frankie Ruiz, José Antonio Torresola Ruiz, Frankie Ruiz. Y esta canción que estábamos escuchando, Que se mueran de envidia, ahí terminamos su etapa, lo que fue su etapa con la orquesta de Tommy Olivencia. Me parece que ahí alternó con Tony Vega y creo que también con Gilberto Santa Rosa. Imagínense el trío de cantantes que tenía la orquesta de Tommy Olivencia.
1: Espectacular.
0: Frankie Ruiz, Gilberto Santa Rosa y Tony Vega.
1: Tres primerísimos artistas.
0: Sí, por ahí pasaron grandes muchos artistas. Grandes solistas. Por ahí pasaron muchísimos grandes artistas. También recordemos que uno de los grandes con Tommy Olivencia fue Héctor Tricoche, el sí. De Corazón Abierto. A Corazón Abierto. Y después de grabar esa canción, Frija murió de un ataque al corazón. Bueno, lo operaron de Corazón Abierto y después él muere de un ataque al corazón, Héctor Tricoche. Cosas curiosas de nuestros artistas, ¿no? Después de Tommy Olivencia, él definitivamente en 1985 decide dar el paso y convertirse en solista. Entonces, la primera canción que él graba en esa primera producción que se pegó a nivel internacional es esta. Aquí está la primera canción como solista. La primera producción se llamó Solista pero no solo. Y ahí estaba incluida esta canción. Tributo a los grandes en Z92.

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1: 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Y ahora pasamos con mi queridísimo Andy Vera en este tributo a los grandes. Andy, cuéntame de dónde estás haciendo el tributo y los tremendos especiales.
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0: Z92 con toda la música de los 80, 90 y más. Esto es tributo a los grandes, tributo a Frankie Ruiz. Después de la próxima canción te voy a contar la historia de todo lo que pasó cuando él estuvo preso y por qué estuvo preso y qué fue lo que hizo estando preso. Es una historia bonita y trágica también.
1: Me lo vas a contar.
0: Sí, te voy a contar después de esta canción que sigue. Han traído por acá unas delicias. ¿Cuál es tu comida cubana favorita, Chefi?
1: El congrí. Me gusta la carne de puerco, qué rico. También la ropa vieja me encanta. Okay. El rabo encendido también me encanta. Todo eso.
0: Yo soy fanático. yo soy adicto al rabo encendido.
1: ¿Viste cómo yo sé la gastronomía cubana, Andy? Ve.
0: Óyeme. Y sé también cuáles son los restaurantes donde mejor lo preparan.
1: Qué creído.
0: Bueno, voy a decir, espero que Pati Valdés no me cobre el comercial.
1: Esto es, obviamente, a gusto propio, tu favorito.
0: Sí, ese a mi gusto. Vea, en el rinconcito, ¿cómo se llama el rinconcito? Que queda en la 40.
1: Para decirlo del rinconcito y nada, que nos dio la pauta bien aquel hombre.
0: En la 40 y la 100 y la 104, 105, allá hacen un rabo encendido. Y en Islas Canarias también. Uy, ese sí es delicioso, el de las Islas Canarias.
1: Ya no te da hambre encendido. Ya. Tienes hambre, Andy.
0: No, lo digo porque es que los amigos de Finale Bakery. Los amigos de Finale Bakery nos mandaron acá unas delicias cubanas. Nos mandaron sanduchitos, pastelitos, croquetas. Por favor, de los pastelitos me separan ahí los pastelitos cubanos. Esos son los míos.
1: ¿A dónde lo enviaron? ¿En dónde estás, Andy? Cuéntame.
0: Estoy en Midway Ford. Nos han mandado, Finale Bakery nos han mandado unos pastelitos deliciosos, croquetas, sanduchitos. Yo no sé por dónde empezar. Pero
1: tú tienes que pagar hasta que termine el show.
0: Con toda seguridad, más de la mitad de eso me la llevo puesta yo hoy. Gracias a los amigos de Finale Bakery. Esto es tributo a los grandes en Z92. Voy a comer.

0: Z92 con toda la música de los 80, 90 y más. Esto es tributo a los grandes, tributo a Frankie Ruiz. A finales de los años 80, hubo una pausa en la vida de Frankie Ruiz. Se metió en problemas y estuvo preso. Fíjate que no es por lo que todo el mundo se imagina, no es por lo que todo el mundo se imagina, por abuso de sustancias ni nada de eso. Parece que dentro de un avión, en un vuelo doméstico de aquí de Estados Unidos, él tuvo una discusión con un azafato. En la discusión parece que inconscientemente, no sé cómo, empujó a una azafata. Y tú sabes que lo que pasa dentro de un avión es algo federal, algo muy delicado.
1: Claro.
0: Entonces lo llevaron a juicio y lo declaran culpable y él fue 2-3 años a la cárcel. Estando en la cárcel, allí, lógico, fue necesario poner en pausa toda su vida artística, su vida personal. Y estando en la cárcel, le quisieron ayudar. Los señores de la casa disquera hablaron con las correccionales correspondientes, con las autoridades pertinentes, y llevaron todo un equipo de grabación a la cárcel. Llevaron todo un equipo de grabación en la cárcel. Y allí en la cárcel, estando preso, nació esta canción. Y esto es Tributo a los Grandes en Z92. Así que cuando lo escuche, sabe que esta fue grabada en una cárcel. Tributo a los Grandes en Z92.

Z92 con toda la música de los 80, 90 y más. Esto es tributo a los grandes, tributo a Frankie Ruiz. José Antonio Torresola Ruiz nació en Paterson, New Jersey. Nació en Paterson, New Jersey, el 10 de marzo del año 1958. Más adelante vamos a hablar de todo lo que pasó posteriormente en su vida. Ahí, permítame, yo hago aquí una pequeña pausa para saludar a la gente linda que nos escucha, Norita Mendoza y su esposo, el alma de Midway Ford, donde hoy estamos transmitiendo en vivo porque estamos en una venta súper especial. 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Víctor y su tesoro musical. Para mí, el disjockey de Miami que más sabe de salsa. Es el disjockey que más sabe de salsa. Gracias, Víctor, siempre está con nosotros. Sabe que muchas cosas de salsa las he aprendido yo de Víctor. Y también para Andresito, mi hijo, que está en Colombia, fíjate, está en Colombia, nos está escuchando a través del app de la música. Y también te lo digo a ti. Baja el app, se llama La Música, es una... El fondo de la aplicación es rojo con una nota musical. Tú bajas esa aplicación y nos puedes escuchar donde quiera que estés. Si te vas del país, puedes escucharnos fuera del país. Donde quiera que estés, nos vas a escuchar y vas a seguir escuchando Tributo a los Grandes en Z92. Bueno, también a la gente de Finale Baker, y muchísimas gracias. Y a Norita Mendoza. Esto es Tributo a los Grandes en Z92. Cuando salió de la cárcel, inmediatamente se metió al estudio y grabó esta canción. Esta canción la grabó. Tributo a los Grandes, Z92.

Z92 con toda la música de los 80, 90 y más. Esto es tributo a los grandes, tributo a Frankie Ruiz. Les hablé hace un rato de cuando nos reunimos, la última vez que me encontré con él, que me mostró una lista de canciones que él quería grabar. Él quería grabar una lista de canciones. Aquí tengo más o menos los que fueron. Me rindo, hay que seguir pa'lante, locos como yo y labios de púrpura. Él no alcanzó a grabar esas canciones por su enfermedad y porque definitivamente nos dejó. Pero la casa disquera ya había hecho los arreglos. Y posteriormente lo grabaron con otro artista. Con el boricua Charlie Cruz. Alcanzó a grabar esas canciones como homenaje póstumo a Frankie Ruiz, que eran canciones dedicadas, destinadas para ser grabadas por Charlie. Pero como Frankie no alcanzó a grabarlas, entonces se las dieron a Charlie Cruz para que las grabara. Y él dijo, posteriormente Charlie dijo que él se sentía orgulloso de haber grabado esas canciones que estaban destinadas para Frankie Ruiz. Cosas curiosas de nuestros artistas. De todas maneras, ya se han cumplido 28 años de su partida. Estamos tratando de entablar contacto con la China Ruiz. Está sin voz porque está en unos eventos en homenaje a Frankie Ruiz en Puerto Rico y está un poquito sin voz acá. Y entonces más adelante vamos a tratar de hablar con ella. Hablé por teléfono, ahí está ella. Estaremos tratando de entablar contacto con ella más adelante, porque estaremos para hablar de lo que están haciendo allá en Puerto Rico en este merecidísimo homenaje a uno de los más grandes, si no el más grande de la salsa en la historia. Tributo a los grandes en Z92.

0: Z92 con toda la música de los 80, 90 y más. Esto es Tributo a los Grandes, tributo a Frankie Ruiz. Y a esta hora tenemos contacto con la... Hemos tenido problemas técnicos para comunicarnos con la China, porque ella está en Puerto Rico en un muy merecido homenaje que le están haciendo a Frankie. China, buenos días, ¿cómo estás?
1: Buenos días, ¿cómo están aquí? Ya tú sabes, en Puerto Rico, en la octava edición Festival Frankie Ruiz, aquí en Mayagüez, en la concha acústica que lleva su nombre, con un sinnúmero de artistas. Tengo a Gilberto Santa Rosa, anoche estuvo en tarima Michael Stewart, estuvo la Mulense, tengo a Viti Ruiz cantando, tengo a ¿cómo se llama?, al Gran Combo también, que dice

0: esté presente. Tengo a Willy González, a Giro. Bueno, tengo un sinnúmero de gente que hacía tiempo que querían venir a aportar su granito de arena aquí a, al tributo a Frankie. Muy contenta y muy orgullosa de estar aquí.
1: Y este, y este, y este tributo a Frankie son 3 días, ¿no? Viernes, sábado y domingo. Hoy y mañana.
0: Ajá, son 3 días. Empezamos ayer con Michael Stewart, con los Gladiolos y con la Mulense. Entonces hoy seguimos, hoy y mañana. Mañana es el día más fuerte.
1: ¿Y tus hijos, Frankie Jr. y Cristina?
0: Todo el mundo bien, gracias a Dios. Y la vine, los nietos también. Muy chévere, muy buen, todo el mundo bien.
1: China, personalmente, ¿tú cómo te sientes al escuchar el homenaje a Frankie?
0: Imagínate, yo muy orgullosa, que de verdad hubiese querido que hubiese pasado en vida, pero bueno, las cosas pasaron así de momento, pero yo sé que él está muy orgulloso y muy contento de que la gente sigue su legado, sigue vivo y el nombre de él sigue vivo y la gente y la nueva generación ya le está encantando la salsa, le está encantando la música de Frankie también. Muy contenta me siento.
1: Cuando tú estás por ahí en la calle o vas manejando y escuchas una canción de Frankie, ¿tú qué sientes?
0: Depende el día que sea, porque si me siento mal, siempre sale una canción y como que me calma el día. Y hay otra que estoy peleando con él y sale la canción como quien dice, por favor, ya no me pelees más y déjame tranquilo.
1: China, no me vas a decir, todavía le peleas a Frankie.
0: Todavía, él dirá, mira, anoche mismo yo miro al cielo y le digo, mijo, por favor, para esta lluvia, porque para acá, para Puerto Rico, está lloviendo muchísimo. Para esta lluvia, este homenaje es para ti, porque da la casualidad que cuando enterramos a Frankie, también se cayó un diluvio de agua. Era horrible el agua que cayó el día del entierro de Frankie en Patterson. Pero bueno, cesó la lluvia ahí. Fíjate que estoy hasta sin voz porque me he mojado tantas veces que no me he podido recuperar. Pero bueno, aquí vamos.
1: China, hace un rato decíamos que ya van 28 años de la partida de Frankie y todavía hoy es el salsero que más suena en la radio en todo el continente americano.
0: Así es, increíble, increíble, pero cierto, la música de Frankie nunca se ha olvidado, nunca. Aquí en Puerto Rico lo tocan muchísimo en Salsol y en todas las emisoras y en el Sol también aquí. Es increíble, yo no creo que la música de Frankie nunca va a morir.
1: China, gracias, seguimos en contacto y tenemos que tomarnos un cafecito de por ahí.
0: Gracias, mi amor, gracias por este momentito que me diste para recordar a Frankie. Te quiero mucho, Andy, tú sabes que tú eres de mi familia.
1: La China Ruiz, la esposa de Frankie Ruiz, en este tributo en Z92.
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Esto de tributo a los grandes, tributo a Frankie Ruiz, José Antonio Torresola Ruiz. Empezó cantando con la orquesta de Charlie López en New Jersey. Luego pasó, se fue para Puerto Rico, para Mayagüez, y allí estuvo con dos orquestas. Pero no, lo suyo ya estaba destinado a ser en New Jersey, en Nueva York. Entonces regresa a Nueva York y se une con la Orquesta La Solución. Después de la Orquesta La Solución, pasa a ser parte de la orquesta del maestro Tommy Olivencia. Allí alterna con otros dos cantantes. A lo mejor alguno de ellos le suena. Se trata de Tony Vega y de Gilbertico Santa Rosa. Eran tres cantantes maravillosos los que tenía en ese momento la orquesta del maestro Tommy Olivencia. Quedó pendiente la lista de las canciones que él quería grabar de Héctor Lavoe, porque uno de sus proyectos finales era hacer un homenaje a Héctor Lavoe. Entre las canciones que él pensaba grabar está Piraña, El Todopoderoso, Periódico de Ayer, Un Amor de la Calle, el Amor de la Calle en el Bolero, El Cantante, Paraíso de Dulzura, Soñando Despierto y otras canciones que él quería incluir, pero no se había decidido todavía. Así que tenía una serie de otras canciones, varias canciones, y la lista era poca para grabar una producción discográfica completa. Recuerde, en ese momento una producción discográfica era más o menos entre 8 y 12 canciones. Así que ya más o menos tenía decidido todo lo que iba a hacer. Ese proyecto quedó pendiente y se lo llevó al cielo. Después el hijo, Frankie Jr., me pidió la lista porque tal vez a lo mejor él lo hacía, pero no, nunca lo llegó a concretar. Hay cosas curiosas de nuestros artistas, y esto es Tributo a los Grandes en Z92.

0: Z92 con toda la música de los 80, 90 y más. Esto es Tributo a los Grandes, Tributo a Frankie Ruiz. 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Hablemos de otras cosas. La última presentación en vivo que hizo Frankie Ruiz, la última presentación en vivo fue en el Madison Square Garden de Nueva York el 11 de julio del año 98. 1998, una presentación que comenzó a las 8 de la noche, y acabó a las 3 de la mañana, desde las 8 cantando Frankie Ruiz. Imagínate, increíble. Cuando ese hombre se subía a una tarima, había que quitarse el sombrero y disfrutar de su espectáculo. No era gran bailarín, pero sí un hombre que sabía transmitir mucho, mucha emoción y mucho corazón, mucho sentimiento con su voz y con su música. Esto, ¿qué, hasta ahora, Chefi, qué es lo que más te ha llamado la atención de todos los lo que hemos contado de la vida de Charlie? ¿Qué es lo que
1: toda más te una historia muy bonita, sus inicios, ¿verdad? Las cosas difíciles que tuvo que pasar y el gran artista en el que se convirtió y un legado, ¿verdad? Que dejó de buena música porque los artistas Andy viven para siempre.
0: Y el ejemplo, que es una regla que existe, que dicen que detrás de cada gran hombre hay una gran mujer. La China, que dedicó por completo a estar ayudándole desde atrás, y cuando se fue Frankie, ella se dedicó por completo a sus hijos. Nunca se volvió a casar y se dedicó a vivir. Y como no había mucha plata, entonces, ¿sabes qué hacía ella para subsistir?
1: ¿Qué hacía?
0: Era bartender en discotecas.
1: Claro, una mamá hace lo que sea por sus hijos.
0: Y ella
1: a trabajar
0: hasta
1: duro.
0: Las 4, 5 de la mañana, todos los fines de semana y muchas veces toda la semana, trabajando como bartender de discoteca. Y allí duró muchísimo tiempo haciendo eso para poder llevar la comida a la mesa de sus hijos. Cosas curiosas, Tributo a los Grandes en Z92.

con toda la música de los 80, 90 y más. Esto es tributo a los grandes, tributo a Frankie Ruiz. Vamos con dos canciones, o con una canción en dos versiones. Una canción en dos versiones. Primero, la canción de la versión de Frankie Ruiz. Escuche, esta versión la han escuchado ustedes 50.000 veces. Aquí está Frankie Ruiz cantando uno de sus grandes, grandes éxitos. Y esto es tributo a los grandes en Z92.

Z92 con toda la música de los 80, 90 y más. Esto es tributo a los grandes, tributo a Frankie Ruiz. Ahora escuchemos la misma canción en otra versión. Por favor, no comparen quién es mejor cantante que el otro, porque mejor cantante que Frankie Ruiz va a ser difícil. Simplemente miren a ver cómo lo hace este muchacho. Se llama Frankie Ruiz Jr. Es el hijo de Frankie Ruiz cantando un homenaje a su padre con esta canción. Aquí en Z92.

0: Z92 con toda la música de los 80, 90 y más. Esto es tributo a los grandes, tributo a Frankie Ruiz. Ahí teníamos a Frankie Jr. Frankie Jr. cantando un homenaje a su padre. Ok, Frankie Ruiz permaneció hospitalizado 25 días en el hospital Sammy Davis Jr. Es el instituto especializado en problemas del hígado, problemas de, se llama Sammy Davis Jr. Life Institute. Es un hospital especializado en problemas del hígado. El domingo 9 de agosto del año 1998 falleció en el hospital University Hospital de Newark, allí en New Jersey. University Hospital. Allí falleció el domingo 9 de agosto. Frankie Ruiz tenía 40 años a consecuencia de cirrosis hepática, problemas con el hígado, problemas de hígado, cirrosis hepática. Ok, después, la música permanece vigente desde entonces. Han pasado 28 años, la música sigue vigente y va a permanecer vigente por la calidad de la música, por la calidad de interpretación. Así que le damos las gracias por habernos dado tanto a Frankie Ruiz y nosotros seguiremos disfrutando de su música y de todo su sentimiento en esas canciones. Vamos llegando al final de nuestro espacio en el día de hoy. Gracias a la jefa hoy en el multiplicador de sonido, Chefi Ramírez. Chefi, muchísimas gracias.
1: Gracias a ti, Andy, por tenernos aquí tempranito conectadísimos contigo.
0: Y aquí en Mi Way 4, hoy el hombre encargado de toda la parte técnica, el ingeniero, es Nelson Leonardo. Tiene nombre de actor de Hollywood. Eso. Nelson Leonardo, así como suena. Y también a Carlitos Faría, representante del joropo y el pasaje venezolano. Mi nombre es Andy Vera, el rumbero, y es un inmenso placer compartir contigo con todas estas anécdotas y todas estas historias. Si Dios lo quiere y tú lo permites, el próximo sábado estaremos con otro tributo a otro de los grandes. Lo vamos a dejar con la última canción que grabó en vida Frankie Ruiz. Ya se le notaba la voz bastante cansada, bastante afectada. Pero fue lo último que nos dejó. Aquí está esa canción, tributo a los grandes en Z92.

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Por aquí sigo yo, tu amiga Chefi, en este sábado delicioso, recordándote que este lunes desde las 6 de la mañana te llenamos el tanque de gasolina. 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